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0: días.
1: Gracias, Señor.
0: Que tengamos un buen día para aprender de su gloria y su bondad. ¿Podemos hacer una pequeña oración? Vamos a hacer el Padre nuestro que nos purifica de su oración. Padre nuestro que estás en los cielos, santificado sea tu nombre. Venga a nosotros tu reino. Hágase tu voluntad en la tierra así como en el cielo. Danos hoy el pan de cada día. Perdónanos por nuestras deudas, así como perdonamos a nuestros deudores. No nos dejes caer en tentación. Líbranos del mal. Amén.

0: ¿Qué tal, familia? ¿Cómo amanecieron hoy? Bien, me alegro que esté todo el mundo bien. Algunos bien, otros están chavados, olvídese de eso. Dicen que están bien, pero no están bien nada. Todo el mundo dice que está bien, todo el mundo dice... ¡Ay! El otro día había una señora, ahora hay un señor que iban caminando por allá por Sony Island, cayéndose los dos. ¡Ey! ¿Cómo está, familia? ¡Me rompió! ¡Estamos bien! Y, ¡ay, Dios mío! Bueno, así es el mambo, señores. Bueno, la mañana está bonita. Todo el mundo está pidiendo un poco de lluvia, especialmente en Puerto Rico. Pidiendo un poco de lluvia, especialmente en Puerto Rico, que hoy, además de la sequía, aparte de eso, ¿verdad?, de la sequía, pero hay un escándalo ahí con acueductos y alcantarillado. Pero la culpa es dividida, porque los gobiernos que han pasado han mirado para atrás, no miran para el frente ni para el lado. Con el problema de los embalses, donde se acumula agua, ¿verdad?, en los lagos y eso, donde el gobierno se alimenta para purificar toda esa agua. También los gobiernos han abandonado los salideros, ¿sabes?, que se rompe. En Puerto Rico creo que hay 100 y pico de salideros de agua, meses que no reparan. Hay otro bochinche ahí, que si cuando la gobernadora ganó, sacó los que sabían dónde estaban los tubos que iban por aquí, los que van por allá, los que pasan por un pueblo, los que llegan a Bayamón, los que llegan a San Juan. El alcalde de San Juan ha tenido que llevar al tribunal, al departamento de acueducto y alcantarillado. No, eso es un escándalo, que eso no hay quien lo arregle, ¿sí? Eso es escándalo tras escándalo. Así es que vamos a ver en qué va a parar todo este revoluto, todo el mundo buscando un chorrito de agua en Puerto Rico para lavarse. Pobrecito, oiga, viendo las noticias, todos esos viejitos, ¿verdad?, que no pueden cargar ni un galón de agua, bendito sea el Señor. Ay, Dios mío, y los que viven en la montaña, esos están liquidados también. Así es que el cuarto de Tula está prendido. No hay quien lo apague. Mire, lleva años que no lo apaguen. Llevan años. Años que no lo apaguen. Y esto se debe, ¿verdad?, a la falta de administración de los gobernantes que han pasado, los últimos 3 o 4 gobernantes que han pasado por Puerto Rico. Y Puerto Rico está hecho un desastre. Es triste decir nuestra isla, pero está hecha un desastre. O sea, y no es que no hay dinero, es la mala administración.
1: De Martin Luther King, la única cosa más peligrosa que un político corrupto es un ciudadano que lo defienda.
2: ¿Estás de acuerdo?
1: Frase memorable de Martin Luther King. La única cosa más peligrosa que un político corrupto es un ciudadano que lo defienda.
2: ¿Estás
0: de... ¿Y usted está de acuerdo? La verdad es que es brillante todo eso. Bueno, eso es verdad. Hoy, entonces ahora están reparando y resulta que el director y que no sabe nada. Y bueno, hay un escándalo. El alcalde de San Juan ha llevado a la compañía a los tribunales. Allá citaron al presidente. El presidente no llegó porque estaba atendiendo una emergencia. Y el juez dijo, tráiganlo o lo van a buscar con los alguaciles. Mire, y llegó en 3 minutos. Parece que estaba fuera del tribunal escondido. No, es una cosa increíble. Si usted se cree que aquí esto está chavado, allá también está la cosa mala. Bueno, entonces, por demás, ¿verdad? Amaneció. Sí, ya lo sabemos. Frase triste, memorable. ya yo sé que Martin Luther King lo dijo, ese hombre es un genio. Ok, entonces, pues, triste por demás, ¿verdad? El amanecer de ayer, donde fueron asesinados 2 hermanos. El Bureau, dice, hay una noticia que sale que el Bureau de Investigaciones Criminales ha identificado a una persona de interés. bueno, del doble asesinato de Yardani y Deli Eduardo. La policía busca a Eric Simon, de 27 años, en conexión con el asesinato de los hermanos Yardani y Deli Eduardo. La policía dice que tiene andando un Mazda blanco, está armado y es peligroso, y frecuenta a Richmond y a Watergate, por ahí. Está la fotografía de él, está publicada en todas las redes, hasta en todos lados. Es hispano, nació en la República Dominicana, al que buscan. Mide 5'9", pelo negro, con trencita, color oscuro, y no la ocupación se desconoce. La ocupación está en las redes, su fotografía, aquellos que tienen celulares, pues seguramente ya lo han visto en el celular. Es de interés, no estoy diciendo que fue el que lo hizo, sino es de interés, o sea, que la policía lo está buscando. En relación, será para interrogarlo, para preguntarle, no sé. Bueno, triste por demás, pero si es la vida. Todos los jóvenes que me ven ya a las 7 de la noche en su casa, pónganse a ver una película, a ver televisión, hagan el tiempo, empleo en cosas más, ¿verdad? No estar tan tarde en la carretera y eso. Así que, no sé, que descansen un par los hermanitos y que la policía pueda esclarecer este crimen, ¿verdad? Porque es raro aquí que se esclarezca un crimen, pero milagro que salió esa noticia ya, que hay una persona de interés. Bueno, familia, estos dos jóvenes son hijos de una persona que queremos mucho, ¿verdad? Muy activa en la comunidad, cooperadora y toda, está enfermita, ¿verdad? Me dicen que son los hijos de Margot, pero la mamá es una persona tan poquito enferma, pero yo no sé cómo puedo, yo no imagino cómo recibir una noticia así. Deben estar ayudándolo ya algunas personas, ¿verdad? Tiene asistencia. Yo espero. Bueno, familia, faltan 15 para las 8 de la mañanita. 15 para las 8 de la mañanita. Esta persona que es de interés nació en la República Dominicana. Me imagino que es de padre, de madre dominicana y padre por el nombre, ¿verdad? Simon, Eric Simon. Me imagino que si ese es el apellido, pues yo no sé. Pero nació en la República Dominicana. Yo no sé si es mitad y mitad o es dominicano completo. Bueno, entonces, señores, si dice que si ustedes tengan cuidado porque es peligroso, y si usted lo ve en algún sitio, que llame a la línea de la policía. No tiene que identificarse, sencillamente decirle dónde lo vieron y a lo mejor quizás la policía sale por ahí a buscarlo. Bueno, y no olviden que... bueno, la campaña ya empezó para la gobernación, pero los candidatos como que están todavía, oye, como que esperan a última hora para empezar su campaña fuerte. Los candidatos independientes que están por ahí, donde los tengo por ahí, a la gobernación, si quieren ganar, tienen que hacer una campaña fuerte, porque esta vez no va a ser como cuando MAP, ¿verdad? Va a ser una elección completamente distinta, personas distintas participando. Así es que mi consejo, usted no coja por coger, no aspire por aspirar. Si usted aspira, eche el resto, porque todo el mundo quiere ganar, pues tú tienes que echar el resto, luchar ahí, y empezar la campaña fuerte. Los únicos que los únicos anuncios que veo son los de Stacy, porque los dejó, porque como salió, todavía hay este anuncios en la calle de Donna Fred Gregory y de Roach. Imagino que ya ahorita los mandan a quitar. Sí, pues ya no pueden correr más. Ya se acabó el chance, se acabó. Así es que vamos a ver. Pero no olviden que, repito todos los días, que la fuerza que mueve la maquinaria de un gobierno es el pueblo. Cuando exige que sus servicios más básicos, cuando sus servicios más básicos no son atendidos. Servicios básicos, tener las calles limpias, recoger la basura, que la electricidad llegue a su casa. Anoche se fue la luz también. Yo tuve que conseguir un equipo ahí para proteger todos los equipos de la casa, porque si a usted esos apagones le dañan un equipo, no sueñe con que Guapa se lo va a pagar. Pero primero que le van a pedir es un especialista, un técnico, un experto. Y eso vale más que el equipo que usted se dañó. Así es que seguiremos sufriendo de la herida. Pero la fuerza que mueve la maquinaria de un gobierno en el pueblo, ¿ves? Pues es recogido basura. Que usted vaya al hospital y por lo menos tengan las inyecciones que necesitan. Y si esos servicios, los más básicos, no son atendidos, entonces usted tiene su libertad de expresión. Y es legal, mientras usted la ejecute con respeto. Insultos o palabras ofensivas no son permitidas por esta emisora. 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Que ella le ayuda inmediatamente. 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Aló, buenos días.
3: Buenos días, paisano.
0: Buenos días, mi hermano, ¿cómo está?
3: ¿Quién le dijo que yo soy hermano tuyo? Yo soy paisano suyo.
0: Pues buenos días, sobrino, ¿cómo está? Primo.
3: Primo, sí, porque sobrino no, porque somos...
0: Buenos días, abuelito. Abuelito, ¿cómo está, abuelito?
3: Paisano, esté tranquilo.
0: A usted como que no quiere saber de mí, pero está bien, no importa.
3: No, no, ¿cómo que no quiero saber de ti?
0: No, no, no, está bien.
3: Tú eres el hombre que menea la palanca. Porque ay, se ponga contra tuya, entonces algo está mal en la cabeza.
0: No, yo está tranquilo. Cuénteme, estamos en un momento, ¿verdad? No es muy agradable que estamos pasando la comunidad, pero cosas que pasan.
3: Vamos a contarte. Yo te oí hablando en estos días de el cobro de la basura, ¿verdad?
0: Que quieren cobrar seguramente.
3: Ajá, pero hay que seguirlo, uno no puede parar ya
0: Pues sígalo. Yo solo
3: porque
0: no puedo
3: si
0: hacerlo.
3: No, se lo van a ajustar.
0: Yo solo no puedo hacerlo y si el pueblo no habla,
3: no,
0: pues...
3: Pero, no, pero tú tienes toda razón. ¿Dónde está el 18? ¿Dónde está Pocky? ¿Dónde está José? ¿Dónde está quién en la 447?
0: Esa es brava.
3: ¿Dónde está el primito más que pelea y habla? El primito no votó esta vez, se quedó con sus 20 votos y no le hizo un falta.
0: Pero usted da por 99 personas.
3: Bueno, casi yo doy más por todo, porque es que nadie se queja, nadie... Yo me quejo, pero yo doy soluciones, papi Lobo. ¿Okay?
0: Bueno, si el pueblo se queja, las autoridades... Aunque ya, olvídese, no espere nada. Ya.
3: Venga, que papi usted se atreven a dejar a esa misma gente en las mismas posiciones que están. Eso es lo que están negociando ahora.
0: Ajá, sí. Sí.
3: ¿No ve que Roche no quería que hablaran mal de la otra candidata?
0: Pero es que se supone que no se hable mal.
3: Porque ellos son del mismo partido.
0: Así deben ser las primarias, con respeto. Entonces,
3: la presidenta del partido estaba con Roche y hablando mal de la otra. Y ahora está ya metida ya.
0: Dios los cría y ellos se juntan. Eso es como usted y el 18, que siempre están por un lado una para otro y de momento cuando tienen que unirse se unen.
3: No. Yo y el 18 siempre somos. Lo que pasa es que somos dos tipos de política diferentes. ¿Entiendes? Él está bien, él es un comerciante, tiene su negocio, tiene su empleado, ¿te entiendes? Y los viernes esa dominicana que buscaba en su cuarto.
0: No, y tiene muchos empleados, sí.
3: Sí, no, él tiene que fajarse, así que...
0: Lleva el pan a muchas mesas.
3: Sí, yo con él lo admiro, lo respeto. Entonces yo le tiro, sí, porque hay que tirarle, porque si uno no le tira,
0: sí,
3: ¿okay?
0: Sí, sí, ajá.
3: La cosa... Ellos siguen con el ñengue y dando vueltas por todos lados.
0: El ñengue.
3: Pues mire, el waste management, que son los que tienen que bregar con la basura. El jefe de ahí, señor Griffin, fue el que votaron de housing. ¿Te das cuenta?
0: Ay, Dios mío.
3: ¿Te das cuenta, Pablo? Yo le pongo toda esta información a los hispanos.
0: Reciclaje.
3: Exacto, pero un mal reciclaje.
0: Yo le voy a preguntar al 18, porque yo no...
3: Siendo sí, pero dígale a él que yo quiero que él llame cuando yo acabe y hable de estos dos temas, del West Management y del otro tema que voy a hablar. Para que él ilumine un poco más dándole vuelta a la tómbola. Pero que llegue al final. Pues, Papiló.
0: Sí.
3: El hombre es el culpable de todo el desfalco que hubo o hay en housing. Toda esa sinvergüencería de la madera, todo que la gente está en los techos azules todavía, qué sé yo, que él es culpable porque él es el encargado, Papiló.
0: Sí, pero él no está acusado.
3: No, él no está acusado, no. Papiló. Pero él es no, tú puedes estar seguro que él lo llaman también, ¿ok? Él tiene que dar información. Entonces, Papi Love, cogen y lo sacan de allí porque saben que está es un fracaso lo que hay allí y lo meten para la basura. Y cualquiera cree que lo meten para la basura, pues ya eso es eliminándolo.
0: Un castigo, ¿no?
3: Un castigo. Pero no, Papi Love.
0: No.
3: Desde él entró ahí, tiene yo como 2 años, yo creo que ella. Ya hay 44 millones.
0: ¿De qué?
3: En deuda, ahí del West Management.
0: Entonces hay que decir que el que gane la gobernación coge la isla casi en quiebra.
3: Bueno, mire, papi, el presupuesto de este año, 3/4 del presupuesto de este año es con el gobierno federal, es con el dinero federal.
0: Por eso es que nosotros insistimos en que hay que traer desarrollo económico local.
3: Estamos de acuerdo.
0: No, mientras sigamos dependiendo de los americanos no pueden dar tal San Tomás y San Dame nada. No.
3: Papi, los americanos te dan para que tú hagas bien. Pero si tú haces mal, ellos no relajan.
0: Eso es así.
3: Pero el gobierno local tiene años que no quieren trabajar con el dinero federal. Y el dinero federal sigue yéndose para atrás, especialmente en la escuela. ¿Tú sabes la cantidad de dinero que se va para atrás? ¿Ah? ¿Por qué? Porque no hay un buen comisionado en educación. Yo le hablo todas estas cosas para que los hispanos estén al día de las cosas, porque muchas de las cosas que yo le hablo a ustedes, los ingleses están durmiendo también, pero ya ustedes lo saben antes que ellos.
0: Yo creo que el que recibe, se supone que hay un comité de transición en todas las agencias, yo no sé aquí.
3: Oh, claro que hay, sí, lo hay.
0: Esos
3: mismos son los que recomiendan a los que están ahí adentro.
0: El que gana la gobernación se supone que nombre su grupo y el gobierno nombra su grupo. De cada agencia tiene que haber un comité de transición para
3: entonces... Que pongan, dígale a la número 2, ¿ok? Que en el grupo de transición, que pongan 2 hispanos en ese grupo de transición.
0: Siéntese a esperar.
3: No, yo le voy a pelear. Y si no, yo le voy a hacer oposición por 4 años. Pero ellos tienen, aquí hay hispanos profesionales, Papi Love.
0: Y mucho.
3: Y no le dan la oportunidad. Pero ustedes que hicieron la campaña, todos ustedes los demócratas grandes, pidan que quieren hispanos profesionales, no con trabajito ñengue. Queremos posiciones de comisionado donde ellos puedan hacer por nuestra gente.
0: Si eso siempre lo prometen y nunca lo hacen.
3: Exactamente. ¿Por qué? Porque en ese cuando hacen la transición no ponen a alguien hispano que luche por el bienestar de la gente de nosotros. Pues mire, dígale a los demócratas que le voy a ofrecer una republicana para que ponga en ese grupo de transición. Le voy a dar a Liliana Velardo.
0: ¡Ah!
3: ¿Ok? Se la entrego para que ella trabaje con ese grupo de transición, para que haya un poco de honestidad.
0: Usted, ¿okay?, la va a prestar, la va a prestar.
3: Sí, la voy a prestar porque yo sé que ella es buena y ella sabe trabajar y sabe quiénes son los profesionales, los hispanos profesionales que pueden ser comisionados, Papi Love. Uh-huh. ¿Ok? Aquí hay, San Tomás hay también profesionales, pero no le dan los chances, lo mantienen con trabajito. Yo no voy a decir, trabajito pequeño, Papi Love, ¿ok?
0: Sí, usted sabe cómo es.
3: No quiero decir otra palabra, ¿ok? Porque a veces el vocabulario, yo a veces quiero aprender el 18 y el vocabulario se me traiciona.
0: Uh-huh. Pero no, pero el 18 habla bonito.
3: Pero entonces, el otro problema que quiero traer, ¿ok? Y se lo estoy diciendo a ustedes los hispanos, para que ustedes estén al día. Usted ven el nombre del hospital. ¿Cómo se llama, Papi Love?
0: ¿De cuál?
3: La hospital grande de aquí.
0: Bueno, hay algunas personas que vienen a la estación y le llaman JFL. Aquí viene una persona el otro día y pensó que si JFL. Yo le dije Juan Luis. Francisco Luis. Entonces cambió. Sí, como que les pesa decir el nombre en español del...
3: Exactamente.
0: Sí, yo me doy cuenta de todas esas pocas vergüenzas. Y empezó JFL. JFL. Y yo, Juan Luis Hop. No, yo le dije, ¿qué es eso? Me dijo...
3: No, a mí me pasó una vez que yo oigo un senador que ya es JL, que si yo quiero, yo quiero que diablo es JL. Y me dice, oh, Franco, pues él dice, mañana el hospital con el nombre de Juan Francisco Luis, sí. Él me está diciendo que J, porque J para nosotros es una persona que está mal, bien, bien mal.
0: Como que le molesta pronunciar el nombre.
3: No, papi, las cosas me molestan, pero la gente nosotros siguen añangotado. ¿Ok? Y seguido se vieron de boca así, boca arriba, y hacerle campaña. ¡Por nada! ¡No! Ustedes no me vieron que yo no me metí con ninguno. ¿Ah? ¿Por qué? Porque no hay esperanza para la gente de nosotros. El gobernador que más hispanos tuvo en su administración, como comisionado se llamó, ¿ah? ¿Ah? Naida. Papi Los Naida fue más que Juan Luis, empleó comisionado hispano.
0: Wow.
3: ¿Ok? Más que Juan Luis. Porque Juan Luis tenía miedo que lo criticaran. Porque él era, de raza puertorriqueña. ¿Ok? Entonces traigo el hospital porque voy a bajar para Christiansted. Para el hospital que están haciendo en Christiansted. Tú sabes de ese hospital, ¿verdad?
0: Es una clínica.
3: ¿Qué clínica, ni clínica, ni clínica, Papi Love?
0: No, un hospital.
3: Pues, Papi Love, olvídate. Y ya esa clínica, vamos a decirle clínica,
0: sí,
3: o ese hospital, ya tiene nombre.
0: Ah, Donna Christiansted.
3: Ajá. ¿Qué hizo ella tan grande para quitarle el nombre de Chad Howard, que fue un gobernador de las Islas Vírgenes?
0: Ah, pero eso pasó, eso se olvidó ya.
3: No, espérate, papi, no. Tú le hablas bien a la gente y
0: sí, te sí, pero yo me imagino que como ya eso hace
3: No, esto es serio, ¿ok?
0: Sí, pues que estoy hablando en serio, eso es, que no les importa.
3: Bueno, ahora sí tú estás hablando, ¿ok? Pero cuando tú dices, que eso pasó después, así mismo piensan, Papi Love, porque tú eres el culpable entonces.
0: Estoy diciendo porque lo que si ellos piensan.
3: Si tú piensas así, ellos tienen que pensar así.
0: Así piensan.
3: Recuerda que tú eres el dueño del motor.
0: No, yo no soy dueño de nada, yo me imagino cómo son las cosas.
3: Anyhow, Papi Love, pase por ahí ahora. Uh-huh. Sepa que usted vea la sinvergüencería de los demócratas. Papi, usted pasa por ahí ahora y la construcción está parada. ¡Está parada!
0: Y sí, y van a seguir.
3: Pregunta, ¿por qué está parada?
0: Está como el parque pelota.
3: No, por el parque pelota ya no, es ya dinero es. Local. No, dinero ya. Local. Ese es el robo más grande que hay, ¿ok? En la construcción la pararon. ¿Quién la paró? FEMA. FEMA mandó a parar la construcción.
0: Algo vio.
3: Sí, claro.
0: Algo vio.
3: Porque cuando FEMA manda el nombre para la clínica del hospital Charles Howard. Pero no existe ya Charles Howard.
0: Sí, a rayo.
3: Uh-huh. ¿Ok? Lo sí. Que existe es Dana Green.
0: Eso se puede enmendar.
3: No, espérate, papi. No, déjame acabar. ¿Ok? Eso, y por eso yo estoy enfogonado también con los senadores. Para mí son muy pocos los que sirven. Demasiado poquito los que sirven. ¿Ok? Eso, para hacer un cambio de esa magnitud, necesita aprobación de senatorial. ¿Y cuándo usted oyó a los senadores hablando de eso, cambiándole el nombre de Charles Wood para que se yo qué Green? ¿Ah? Eso era ilegal, y por eso FEMA paró el trabajo.
0: Pero no saben,
3: no hay más
0: no saben cuáles son los procesos, cómo se hace todo.
3: Ellos saben, papiló, lo que pasa es que todos son iguales, todos son demócratas. Y se cubren uno con otro. Uh-huh. Ya es tiempo de que despertemos. Yo le hablo a ustedes. Algunos me hacen caso, algunos no me hacen caso.
0: El 18 no le hace caso.
3: El 18 sabe esa cuestión. Pero calla, ¿por qué? Porque yo lo entiendo. Él es demócrata y él es comerciante. ¿Se entiende? Y tiene que defenderse. Yo no lo culpo por eso. Porque él está en esa jauría. Mm. Y él es el único ahí que puede brincar un poquito. Pero anyhow, ya te voy a dejar, papilón, la basura, el hospital, el 18. Puertorriqueños, despierten.
0: El 18 está llamando.
3: De Juan Luis lo van a eliminar.
0: No me extrañaría. ¿Okay?
3: No le voten. ¡Párense! Demuestren como Puerto Rico hace. ¿O es que ustedes no tienen pantalones? Del 18 ellos yo no hablo porque ellos brincan y patalean y se quedan ahí mismo. Pero ustedes saben mejor. ¿Ok?
0: El 18 está pidiendo unidad. Vamos, hay que unirse.
3: No me hagas reír, papi. Bueno, claro que van a pedir unidad, igual que Pocky pidiendo unidad. Claro que quieren unidad, bueno, para
0: claro.
3: Eso,
0: si yo soy republicano y pierdo una elección,
3: a mí no me importan los republicanos. Esto. Yo estoy defendiendo no la masa del pobre. Eso son otros sinvergüenza, ¿ok? Excepto ay, yo. Señor.
0: Bueno, pero ya.
3: Adiós, papi. Nos ya vemos. Me prendí. Te prendí el fogón. Ahora ponte a cocinar, que no se te queme el concón.
0: Escucharon a el analista político más grande que ha dado

Digo, el 99 es que ya que se van a quedar y que los mismos. Bueno, yo lo dudo. Yo lo dudo porque no es. Yo mirando bien los candidatos, bueno, pues entonces vamos a imaginarnos que pase lo que pasó con el former governor MAP. MAP era MAP, ¿sabes? MAP era MAP y hizo una campaña espectacular. Pero Oakland Venta, Adrai Fonsi Donaston, Gustav James y Warren Moser. Llámeme y díganme cuál de esos les gusta más. Me pueden llamar, me pueden comenzar a hacer una llamada. ¿Cuál usted escogería entre Oakland Venta? No estoy hablando de Stacy, ¿no? Estoy hablando de los independientes. Oakland Venta, Fonsi Donaston, Gustav James y Warren Mosler. Usted me llama y dígame, no tiene que identificarse, me dice fulano, ok, y fulano, ok, a ver cuál usted escogería entre esos cuatro candidatos que le disputarán la corona a la congresista. Bueno, así es que vamos a ver, el cuarto de Tula está encendido en candela, señores, el cuarto de Tula, y vengo ya, no se vaya nadie.

Ay, ay, ay. Bueno, señores, perdonen el tiempo que hemos estado sin en audio. Es que estamos reportando a Vaya. Estamos reportando a... Debido a que estábamos reportando, nos hemos salido de la transmisión bregando con los internet. Así que nos disculpan la interrupción. Pero vamos a organizarnos, entonces seguimos ya mismo con ustedes. Vengo en breve, no se vaya nadie.

0: Bueno, señores, aquí de nuevo, la verdad es que esto no hay quien lo... Esto no hay quien lo arregle, señores, qué barbaridad. Hasta para reportar un problema hasta para reportar un problema de internet y de teléfono, eso es una odisea, señores. Bueno, ¿qué se va a hacer? Que seguir para adelante. Hace 2 semanas que estamos sufriendo de internet y el teléfono también fallando. Pero me lo van a cobrar el mes completo, puede estar seguro. No, esto está chavado, esto no lo arregla a nadie. Son las 8:25. 8:25 y el pueblo no habla. Pues si el pueblo no habla, bueno que nos pase. Bueno, no me ha llamado. No, deja ver si me pueden. Deja ver si el teléfono está. No. Todavía. Ajá. Deja ver qué quiere por aquí. Ah, sí, es Miguel. Adelante. Aló, Miguel.
1: Buenos días, papilón.
0: Buenos días, disculpa, pero es que... disculpa, pero es que hay una mogolla entre... Ajá. Entre Juan, Vaya, Villa, Claro, Clara. ¿Cuál es la otra? Brava. La que es brava, no. La que no es brava es boba. No, esto está del carajo.
1: Estaba tratando de entrar por la línea normal del teléfono del negocio de ahí, de la emisora, pero no pude entrar.
0: Sí, bueno, adelante, anyway, déjame respirar hondo. Espérate, déjame terminar mi terapia de respirativa. Tranquilo, papilo. Tranquilo. Ahora, ya. Volví a la normalidad. Adelante.
1: Bueno, ya.
0: Ya.
1: Nada, como cada mañana que podemos participar, el viernes o el jueves, el viernes no pude participar, le di mención de la carretera, si la habían comenzado a embrear. ¿A qué lado ahora? Y todavía no le han hecho nada. Y
0: bueno, a mí me dijeron que estaban... Me dijeron que las máquinas estaban trabajando el fin de semana a terminando la carretera.
1: Nada de nada, todavía nada.
0: ¿Nada? Pues me engañaron.
1: Las tres carreteritas que están ahí en el pueblo, más la que la del correo, ese pedazo de ahí, también tienen que pavimentarla. Más la que se une las tres carreteras que van hacia Rainbow Beach. Que ahí cogieron un pedazo que llega casi hasta el parque de pelota.
0: ¿Y no han dicho por qué no han empezado a pavimentarla?
1: No. El cuento que me vendieron a mí fue que supuestamente hay unos inconvenientes ahí con los federales, con los que están dando los fondos, que no...
0: Entonces lo hubieran dejado como estaba, que estaba mejor que lo que están ahora.
1: Estaba mejor que como está ahora, sí. Bueno. Y el pueblo castigó con el voto a este gobierno. Creo que van a darle larga a eso. Me va a costar tratar de ver, comunicar con senadores. Voy a ver si me comunico con Frank.
0: Oiga, de Oakland Venta, de Fonsi Donator, de Gustav James y Warren Moser, ¿cuál usted quiere para gobernador?
1: Ninguno.
0: Pues no, pero es que ellos están corriendo. Yo estoy pidiendo que...
1: A ninguno de esos.
0: Ah, a ninguno. Oh.
1: A ninguno de esos.
0: Porque el tío suyo dice que la cosa, que pueden, qué sé yo qué, que puede pasar lo que pasó con Venta, que no cogieron a Donna y cogieron a Venta, pero que entonces a Donna ahora le van a hacer un homenaje, le van a poner el nombre de la clínica nueva que van a abrir, que sí. Es un chorro.
1: Lo felicito, pero no van.
0: Así que no hay arreglo así.
1: No, creo.
0: O sea, pero ¿y por qué están buscando arreglo si todavía ya no es gobernadora?
1: Bueno. Ya usted puede saber. Oh, quiero darle la bienvenida públicamente a Pokémon.
0: Ay, qué bueno. Se unió.
1: Sí, estuvo en el escuadra de nosotros.
0: Qué bueno. No, porque él es un soldado de fila y él sigue su línea. O sea, porque es que no hay, claro que no hay derecho a ser enemigo, por eso, ¿no?
1: Eso es correcto, eso es correcto. Pues lo felicito y le doy la bienvenida. Ahora tenemos que juntos llevarla al triunfo a nuestra candidata, Stacy Plaskett Milton Porter, que creo que es la mejor opción hasta ahora mismo. Y espero de que eso se logre.
0: Pues Pokémon dijo Pokémon dijo que eso era un juego de dominó entre familias, que eso no es nada, pues alguien tiene que ganar.
1: Sí, eso es correcto. Yo, usted sabe que yo siempre llamo ahí a su emisora respetuosamente para dar mi opinión y decirle lo que creo que deberían de estar haciendo.
0: Siempre lo ha hecho con mucho respeto. Y si no lo hace, lo saco al aire. Yo no tengo problema con eso.
1: No creo que vaya a llegar a eso, porque el tipo de crianza que a mí me dieron fue una crianza por la regla.
0: No, y usted puede protestar. Yo no protesto aquí? De hecho, tengo un negocio de goma. Si acaso necesita alguna goma para su automóvil, me avisa.
1: Es más,
0: con lo que usted me dé, me puede dar 2 pesos, 5, lo que usted quiera. Usted va a pasear por ahí por la carretera que va de donde empieza aquí cerca de la estación. Sabe que están haciendo Plaza Las Américas, ¿verdad? Pues por ahí esa carretera que cruza tú ves hasta allá, hasta Glen. Ahí yo tengo mi negocio de goma. Hay de pequeñas, más grandes, así es que, y están allí en la orillita. Yo las tengo ahorita para que usted no pase trabajo de sacarlas de la maleza. Para que usted vaya y después que usted...
1: Lo que está pasando con esto es lo siguiente.
0: Ajá.
1: Ahora mismo ese negocio de la goma está dejando mucho dinero, al menos a los que tienen este tipo de negocio. Ellos, después que te cambien la goma, te quieren cobrar por la goma vieja. Anteriormente cobraban $2 en los 90. Comenzaron cobrando los dólares, después le subieron a 3.
0: Sí.
1: Después lo subieron a 5. Ahora mismo están pidiendo $10 por una goma, por tú dejar una goma en el negocio de ellos.
0: Sí.
1: Están cobrando 10 pesos por tú dejar la goma. ¿Qué va a hacer la persona si tiene 4 gomas que cambiar? Son $40.
0: Wow. No, yo me las llevo. No,
1: me la llevo y la tiro al monte.
0: Ah, si eso es lo que hacen.
1: ¿Y qué usted quiere que haga?
0: Pero las mías no están en el monte, las mías están en la orilla de la carretera.
1: No. Ah, bueno.
0: Ajá. Están en la orilla de la carretera.
1: No, después lo que limpian la orilla de la carretera, como la tapan, pues vuelven
0: porque...
1: y cortan una grama y la tiran ahí en la orilla para ver si alguien se apiada.
0: Yo sé que las mías. Ay, las mías son de calidad.
1: Ajá.
0: Sí. Si es que usted déme hasta un peso que me dé, me puede ir, va y coge la que usted quiera allí.
1: No. Yo la voy a vender para adelante, voy a ver si le hago negocio, voy a hablar con un pana mío a ver si le compra un par de esas.
0: Y si necesita una lavadora, una secadora, una nevera, también me avisa que yo tengo de todo para venderle.
1: Ahí donde estaba la veterinaria. Ahí cerca del Flamboyán ya limpiaron otra vez, vi que limpiaron, pero ahorita eso va a volver a coger la persona a tirar basura ahí otra vez para que el gobierno pueda hacer su trabajo. Yo lo que creo que con las cuestiones de esta goma deberían de tener un, porque tampoco la quieren recibir en los basureros.
0: Bueno, pero ¿cómo se llama Dios mío?
1: Zenón
0: quería montarlo, llegó a traer, no sé, unas máquinas para triturarlas y venderlas. Eso se puede. ¿Sabe lo que se le puede sacar a las gomas? Hasta para pavimentar las carreteras. Y
1: eso sería un buen ejemplo.
0: Sí,
1: le
0: pusieron unas cuantas trabas ahí y después no hizo nada.
1: Vale. Bueno. Yo lo que sé es que si siguen así, ¿a dónde vamos a parar con esta goma?
0: Bueno, vamos a ver. No, y la basura, hay muchísima basura en las orillas. Mire, yo tengo dos automóviles que le voy a decir una cosa, con nada se arreglan, déjeme decirle. Cuando usted sale de la estación de aquí, que va para Sonia, antes de la iglesia evangélica adventista hispana, que están allí, que venden venden pescado, dos kiosquitos de pescado. Sí. Son de, ¿verdad? Mire, eso es lo que le falta, es nada, es echarle gasolina. Vaya allí, que cójalo para usted, se los voy a regalar. Yo llevo tres años regalando esos automóviles y nadie se los lleva, yo no sé por qué.
1: Bueno, lo último que yo supe de eso fue que usted le dio mención ahí, y el último que habló de eso fue Sanes, creo que fue.
0: Que allí que vivía alguien. Mire, allí no vive. Yo me paré, chequeé esos vehículos por dentro. Eso es, allí no cabe una persona ni sentada cabe. O sea, aquello es yonker y porquería adentro los dos. Entonces, cuando el gobierno limpia la orilla de la carretera, que se ve bien lindo, cuando usted sale de acá, vaya, qué cosa linda. Y cuando llega allí, encuentra esos dos monumentos. Dios mío, yo llevo 3 años regalándolo y nadie los quiere.
1: Bueno, Papi López, el 23 tenemos una actividad. Esto lo estoy diciendo de mi parte, no me han autorizado, pero a todas las personas que quieran darse cita a la playa de Famous Park, el 23, creo que es. Hay una actividad de para darle la gracia. Estuvimos el viernes dándole la gracia, el jueves dándole la gracia a las personas.
0: Sí.
1: Ahí en Sonia es. Y el 23 hay una actividad en agradecimiento al apoyo de la comunidad. Tenemos un party ahí en la playa del comité de Stacy Flask. Las personas que se quieran unir a esta causa, a este comité, pues bienvenidas serán. Nada, esperamos.
0: Le facturo a usted o al comité, ¿a cuál le facturo? Ah, no, que usted bueno, me dijo, usted sí, me dijo que era de su parte.
1: No hay problema, lo arreglamos por acá.
0: No hay problema, hermanito. ¿Dónde es la actividad? ¿Dónde es la actividad?
1: En Cremas Park,
0: Ah, por allá, 23, por el este.
1: Oeste. En la playa de ella del este, que es una playa bien amplia, hay unos cuantos casivos, hay una área de baño que no sé si se pueden usar los baños, pero tiene baño, no sé si están disponibles.
0: La candidata va a estar.
1: Claro que sí, claro que sí.
0: A mí me dijeron que venta se la gana, eso me dijeron a mí, yo no sé, ¿verdad? Pero, sí. Después me encontré con otro señor. Después otro me encontré con otro señor que me dijo, no, Fonsi es el que se la va a ganar. Yo, anda, ay, Dios mío, yo no entiendo. Entonces busqué más abajo y me dijeron, muchachos, si Warren Mosley es una línea. Yo dije, pero entonces, ¿en qué quedamos? Yo no sé.
1: Pues yo lo que sé es que la mía basta y sobra. Para los otros tres que están corriendo.
0: Yo tengo a los 5 en el saco. Hablaremos.
1: Okay,
0: bien. Bueno, por aquí tengo otra llamadita. Ahora, mira, está sonando el teléfono. Qué bueno, gracias a Vaya. Digo, me quedé con Vaya. ¡Aló!
2: Buenos días, Papi Love.
0: Buenos días.
2: En los deportes, la boxeadora Cindy Claudio gana medalla de bronce en las Olimpiadas del Caribe.
0: Sí, ¿ella es de aquí?
2: Sí, es de aquí, ella sí, trabaja con el departamento de policía.
0: Hubo un grupito de atletas que fueron allá a la República Dominicana de las Islas. Mira, yo no lo sabía hasta que no lo mencionaron por allá. ¿Ganó plata o bronce?
2: Cindy Claudio, medalla de bronce en boxeo. La primera femenina en ganar medalla de bronce o medalla cualquiera.
0: Bueno, esa medalla vale por 1,000,000 porque el grupito que fue claro que era pequeño. El grupito era pequeñito.
2: Así mismo.
0: Pero entonces, México, República Dominicana y Puerto Rico se quedaron con los medalleros.
2: Sí, Puerto Rico ganó muchas medallas. Creo 100, que más de 100.
0: 120 y pico.
2: Con el récord de 100 y creo que ganaron unas cuantas más.
0: República Dominicana creo que 150 y pico. El que bajó fue México.
2: México, exacto.
0: Pero esos tres países fueron los más sobresalientes.
2: Exactamente. Sobre este Venta y Stacy, yo creo que Venta se la gana.
0: Venta.
2: Con el programa.
0: Un voto. No,
2: con
0: no,
2: el yo... programa.
0: Espérese, yo no puse a Stacy ahí. Es entre los cuatro candidatos independientes. Sí, mi pregunta fue, ¿cuál usted cree que se la gana? Venta, ok, sí, ahora está bien.
2: Venta se la gana con el programa que yo vi anoche de la doctora Peters y a Karen Dickerson Encarnación. La gente que no se ha decidido tiene que ver ese programa de anoche. Una reportera de Estados Unidos. Tiene todos los detalles desde el 2008 hacia adelante, página por página, lo que ha sucedido aquí en las Islas Vírgenes. Así que esos que no se han decidido tienen que ver ese programa de anoche.
0: Muy bien, muy bien. Gracias, okay, hermanito, papi. Un abrazo.
2: Bien.
0: Bien. Bueno, usted me llama, ¿verdad? Y me dice cuál de entre Venta, Fonsi, Gustav James y Warren Monster, ¿cuál de esos se gana Stacy, verdad? Pues aparentemente ella está adelante, pues ella es la que, a ella es la que hay que ganarse, así que vamos a ver, llámeme, usted me dice si es por Fonsi, por Venta, por Gustav, ¿cuál de ellos? Usted no me diga que es por uno de ellos y después vaya a votar por Stacy, así que, bueno. Pero la gente no le importa eso. Aquí no le importa, aquí hay gente que dice que gane cualquiera. Bueno, faltan 18 para las 9 de la mañana. El Comité de Machuchal les recuerda que estamos en temporada de huracanes. 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Creo que 3 o 4 hay por allí, para recogido de basura verde y electrodoméstico. Estos están ubicados frente a la cancha de Machuchal los 14, 15 y 16 de agosto. Aprovecha esta oportunidad y bote su basura. Esto lo hace el comité que preside el Minio, Poki, todos los años, cuando viene la época de huracanes, para prevenir, evitar que usted tenga en el patio de su casa, hay veces, ¿verdad?, que durante el año uno tira allí un casco de qué sé yo qué, y unos hierros y una estufa vieja y o cantos de tubería. O sea, todo eso que está en el patio, que no sirve, usted antes de... 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Yo me acuerdo María. Uy, María se llevó... Bueno, hasta el techo de mi casa se lo llevó completo, se podrá imaginar. ¿Qué será? Una lavadora. Y esos artículos pueden ser mortales. Eso son municiones cuando el viento los lleva. Eso no lo para nadie. Y puede llegar uno de ellos a la casa de su vecino y baratarle una ventana, 20.000 cosas. Así es que Herminio Torres, presidente, todos los años, el comité que él preside, pues ponen varios contenedores ahí en Machuchal frente a la cancha. Y usted pues puede hacer su limpieza con tiempo, cosa que si viene un huracán, pues su patio está limpiecito, ¿ok? Es más, un coso de eso puede volar y romperle a usted la casa, a su misma casa o la ventana. Bueno, firme esta nota, Herminio Torres Jr., presidente. 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Por eso es que hay veces que usted tiene que cambiar los receptáculos del techo, de las bombillas que pegan a fundirse y a chispetear. ¿Por qué? 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Y aún más en las casas, ya casi eso no sé. Yo me acuerdo en Puerto Rico que ya no había luces en los techos. Las luces eran a los lados, en las paredes. Pero hay muchas casas que todavía tienen las luces en los techos, así es que si usted le da un tratamiento con los equipos, con los selladores que tiene Colorama, su casa le dura pero muchos años más. Todos los años usted le da su manita, es como si la estuviera pintando el techo. 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Y él le aconseja que cada dos semanas le dé una jancadita para que se mantenga en condiciones. Y en Frederiksted, todavía Nacho sigue respirando polvo allí. Qué triste, ¿verdad? Todos los comerciantes de las dos calles o tres calles principales, después que rasparon, pues esas son las pequeñas cosas, señores. Esas son las pequeñas cosas cuando no se atienden bien. Después le preguntan a uno, ay, ¿por qué perdieron? Ay, ¿por qué se perdió? Mire, eso hace más daño que aguantar la construcción de un edificio de dos o tres pisos. Porque esos son problemas diarios que usted tiene ahí. Así es que Nacho tiene panadería, pero el pan es tan bueno y la cafetería es tan buena que aún con esos contratiempos que tienen los comerciantes allí, sigue el público visitándolo. 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Bueno, imagínense usted que al día siguiente de que fijaron en mi casa, salió una cucarachita, una, y yo me le fui detrás y plácate, y plácate, y allá iba, iba la cucarachita, iba el y se me escondió. Se metió por una rendija por ahí, debajo de los gabinetes, yo no sé. Y entonces yo no puedo mover eso. Pero no ha salido más. Esa se liquidó. Esa se liquidó allí y quedó. Tiene que estar, ya van 7 días. Ajá, pues ya tiene que ser 7 días que ya se fue para otro mundo. Así es que lo peor que hizo fue, bueno, como que ya yo no iba a acabar con ella. Mr. Cool, don Rafaelito Linares. Gracias, Rafaelito, que es el que nos da el servicio de aire acondicionado aquí en la emisora, ¿verdad? Y en mi casa, en todos lados. Así es que ese es el hombre clave, Rafaelito Linares. Carlito, ¿verdad? Que si no menciona a Carlito, entonces no viene por ahí. Carlito, que me prometió algo y todavía estoy esperándolo. Sí, porque él anda ahora con muchos órdenes para trabajar. Así es que, pues, pero yo lo disculpo. Ahorita aparece por ahí, si Dios quiere. Ya mismito aparece por ahí. Así es que, Carlito, pues... qué chévere. Entonces, pues Carlito, que es el gerente, el que siempre está bregando, ¿verdad? Con todas esas cosas. Y Juan Manuel, que es el ayudante de Carlito, pues Juan Manuel es igual, los dos son iguales, los dos. Estoy esperando que vengan por ahí, pero no hay mucha prisa, pero que vengan. Y la terraza de Herero. Bueno, hay muchos comentarios, dicen que si esos dos asesinatos fueron en la terraza a las 4:30 de la mañana, yo no sé si la terraza estaba operando a esa hora, si estaba, dicen que fue en la terraza, dicen, ¿verdad? No sabemos, me voy a comunicar con los propietarios a ver dónde fue eso, si fue en el estacionamiento de la terraza o más afuera o en la calle. Voy a investigar. Pero mientras tanto, pues la terraza, eso no es culpa, lo que pasó no es culpa de la terraza, es culpa de las personas que están en un sitio que no debe estar a cierta hora de la madrugada. Así que vamos a ver cómo qué resulta de las investigaciones. Pero sigue la terraza, hoy a las 12, para allá voy a las 12 a aprovecharme del especial que tiene todos los días a las 11 de la mañana. Según la fotografía que yo vi ahí, en las noticias seguidas que trataron la terraza, pero ahí no se ven automóviles, así es que no sé cómo serían esos asesinatos. Vamos a ver si la policía investiga y da información exacta de cómo, cuándo y dónde exactamente ocurrieron los asesinatos. Pues, en paz descansen esos dos jóvenes, hermanitos. Eso es así. Bueno, 9:05 de la mañanita. Y en Puerto Rico siguen los escándalos, siguen los problemas con la gobernadora. 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A Puerto Rico creo que son 30 minutos, 30, 35, depende donde la torre de control de Puerto Rico, si le dice baja la velocidad, vete más afuera el piloto, ¿verdad? Pues tiene que pasar por cerca del aeropuerto internacional y pues a veces tienen que desviarse un poquito por el tráfico, pero no coge más de 35 minutos fly the wheel a Puerto Rico. Bien, ok. Entonces, la Asamblea Cristiana El Oasis en San Tomás les invita a un concierto cristiano con la participación de Amy Puello y Chanel Novas. Se llevará a efecto el sábado 29 de este mes en Kingdom International Center en el 1517 de Hilton, 1517 Hilton en Charlotte, Amalia. Allí va a estar Ángel Jiménez, que es el encargado. Te llame a Ángel, ¿verdad? Cualquier cosa que usted necesite, se lo llama. Y él con mucho gusto le atenderá. ¿Qué más tengo por aquí? Ya está de cumplir con este. Tengo aquí el anuncio de Lisa, pero estoy esperando que yo lo pase el viernes, pero estoy esperando que se formalice el contratito. Lisa, que es candidata a el Senado. También tengo el jingle de Nelly. Estoy esperando que se formalice el contratito, igualmente el de Samuelito Carrión. Claro. Así es que lo tengo ahí todo. Tan pronto se comunique. Tantos en el saco. No, están fuera de esta. Nelly está fuera del saco, Carrión, porque ya vinieron aquí. Y Lisa. Los demás están en el saco. ¿Que quiénes son los candidatos? Bueno, vamos, le voy a dar una. Una mención a todos para que gocen. Aquí hay uno que va a coger que se llama Mutasem Mustafa. Este estoy casi seguro que tiene que ser un árabe que nació aquí, ¿verdad? Y eso es bueno, no estoy diciendo que es malo, es bueno que participen también, seguro que sí. Elizabeth Hansen, Alvin Milligan, todos son independientes. Frankie Johnson, ese ya lo conocemos todos. Ok, Mustafa, yo no sé quién es. Elizabeth, tampoco sé quién es. Alvin Milligan, tampoco sé quién es. Franklin Johnson, ese de aquí. Diane Prosper, no sé quién es. Tyler Corton, tampoco sé quién es. Luz A. Brown, no sé quién es. Jalen M. Graviel, no sé quién es. Blanca Francis, me parece que Blanca fue la muchacha que vino por aquí hace ya como un mes y medio, dos meses. Samuel Carrión, ese, ¿quién es ese? Ese es nuestro senador. Julio Viera, tampoco sé quién es. Esto como que coge todos los años. Troy D. Mason, Troy como que yo lo he visto alguna vez. Jay Watson, Norman Batiste, ¿será Norman Batiste? Que ahora le ponen Vapo. Debe ser el ex senador de hace muchos años, Norman Batiste, que está buscando otra vez. Troy Williams, se me suena. Gage Edmunds y Nelly Rivera O'Reilly, esa también la conozco. Bueno, vamos a ver. ¡Aló!
2: Buenos días, Papi Love.
0: Buenos días.
2: ¿Tiene un bolígrafo?
0: Vamos para adelante, dígame, que aquí estoy listo.
2: ¿Tiene un bolígrafo?
0: Sí.
2: Al lado del nombre Elizabeth Hanson, ponga hija de Chucky Hanson.
0: Ajá.
2: ¿Lo tiene?
0: Sí, y por eso va a ganar. Ah, para que la conozcan.
2: Sí, porque usted dice que no la conoce, no, que es esto.
0: Sí, porque no sé quién es. No, deja buscarlo por aquí, espérate. ¿Cómo que se llama ella?
2: Elizabeth Hanson.
0: Elizabeth Hansen Watley. Ajá.
2: Ah, ponga hija de Chucky Hansen.
0: De Chucky.
2: Sí. Hija de Chucky Hansen.
0: Ajá. Bueno, hay veces que los hijos, ¿verdad?, heredan mucho de los padres. Y hay veces que no. Así que vamos a ver, se va a ver si el público la respalda por ser hija de Chucky.
2: Ok.
0: Bien, gracias, hermano. Siempre. Ay, María. Oye, este caballero no. Él nunca quiere que digan su nombre, pero ¿para qué? Pero es uno de nuestros periodistas, ¿verdad?, internacionales, que nos consigue información. Elizabeth Hansen, sí, porque hay muchos Hansen aquí. Y Watley, le dije Chucky. Bueno, aquí me suena Troy Williams, ese me suena ese nombre, en algún momento como que lo he visto. Otro que me suena es, además de Nelly, Samuel, Blanca, creo que esta joven hispana estuvo aquí, también muy bien preparada, ¿verdad? Y los demás, pues no sé. Aló, buenos días.
3: Buenos días, papilo, ¿cómo estás?
0: Ay, Dios mío, que me alegro que haya llamado.
3: Ajá.
0: Sí, hay un bochinche ahí, que si hay que unir, que si el partido, que si están negociando, que le dijeron a la candidata que tiene que ser lo que diga el partido y no lo que ella diga, y que, bueno, un chorro de que eso me lo dijo él. Me lo dijo él.
3: Me lo dijo él.
0: Sí, pero como él no es demócrata, está metiendo cizaña, ¿eh?
3: Sí, él
0: ¿verdad que
3: está
0: sí?
3: dando su opinión, a lo mejor en algunas partes tiene razón, en otras quizá no tanto.
0: Ah, yo sabía que usted... Bueno, el 18 dice que a veces tiene razón, a veces, y que casi nunca la tiene. Ajá, siga.
3: No, bueno, está escuchándote, uno a veces trata de ser parte de la conversación de la comunidad, que tiene la comunidad a través de la estación, y vale mucho eso, ¿verdad? Qué bueno que tenemos a Latino para poder expresarnos y llevar nuestras quejas, nuestras ideas. También tenemos que ofrecer soluciones y las tenemos y alguien quiere escucharla, ¿verdad?
0: Mire, ya Pokémon se unió al team a trabajar.
3: Se unió al team a trabajar. Bueno, yo creo que...
0: Era lo que tenía que hacer, claro.
3: Lo correcto, pues yo creo que sí, está haciendo lo correcto. En esa parte hay un trabajo que hay que hacer, ahora digo, ¿verdad?
0: Uh-huh.
3: Pero primero quiero hablar rapidito de un caso que nos ha embargado a todos, especialmente a la comunidad dominicana. Estuvimos ayer por allá por la casa de la Margot. Nos alegramos de que había muchas personas allí apoyándole después de la tragedia tan grande que pasó ayer. Dos jóvenes fallecidos, todavía lo sabemos, vamos ayer de eso, y pues ya la policía tiene sospechoso, la foto ya está en los medios de la persona que está la policía prácticamente ya acusando. Dice que se busca por doble asesinato. Entonces, conociéndolo a todos, tanto el acusado como los fallecidos, uno se siente tan impactado.
0: ¿Ya está acusado o es todavía una persona?
3: De acuerdo a lo que publica la VIPD, el Departamento de Policía, dice que se busca por el doble asesinato.
0: Sí, por lo que pasó, pero
3: ajá, no ha sido acusado. La policía todavía está, cuando lo acusa, directamente acusarlo, de acuerdo al... Te voy a estar enviando, ¿verdad?, la información. Se dice que se busca por doble asesinato.
0: Uh-huh. Ok.
3: El hecho de asesinato, hasta ahí podemos decir, ¿verdad?, lo que está en la prensa.
0: Okay.
3: Y algo que, como decía, uno conociendo tanto a la persona que en este caso la policía busca, y lo de fallecido también, pues uno se siente así como que todavía, es algo bien impactante, dado que realmente
0: no la asimila todavía.
3: Uno la asimila, sí, o sea... dos jóvenes, a veces pasa uno y no es que uno esté justificando que pueda ser uno, que hubieron herido eso, pero dos jóvenes que estaban trabajando, uno tenía ahí una barbería y son muchachos jóvenes que a veces buscaban a uno para que le ayudara a conseguir trabajito y cosas, y de repente ya al otro día no están porque alguien le quitó la vida, algo poco cuesta arriba, tanto incluso para la familia del que hoy está buscando la policía, que también deben estar pasando por situaciones, porque ya está, o sea, después que tú tienes un hijo, por ejemplo, que hace este tipo de, que se acuse, que se está buscando por como persona de interés, que por este caso ya hay situaciones entre las dos, entre esa familia también, en esa familia también. Así que de eso quería hablar. Estamos trabajando, estuvimos allí, grupitos que siempre nos reunimos, Wilfrido, Dinora y otros más, para ver de qué manera podemos mitigar, asistir, ayudar, trabajando con Ramón, que trabaja conmigo como albañil, para ayudar en algunas cosas, en lo que tiene que ver con algunos arreglos a nivel de lo que es el cementerio y demás. Así que eso es para más bien dejarle saber a personas de esto, y a la mayor, de las personas yo sé que ya saben de este suceso, de esta situación que está atravesando la comunidad hispana, especialmente en este caso la dominicana. Ya pasando en lo que te escuchaba y hablar de los aspirantes ahora al Senado, a la posición, tanto al Senado como a la gobernación y los independientes. Pues yo te escuchaba y decía, como dice por ahí una salsa, que no hay cama para tanta gente. Y por eso hablamos después de las elecciones, de la primaria del Partido Demócrata, que los que están en el top, 1, 2, 3, 4, por ahí, 1, 2, 3, 4, puede ser que hasta el 5, si está fuerte y hace un buen trabajo, pueden el Partido Demócrata retener esos 5 primeros asientos, porque ya hay 2 ahí que pueden ser que estén en peligro por los independientes que van a entrar y que tienen voto duro asegurado. Y ahí es pues donde va a entrar, ¿verdad? Donde digo que todos estos candidatos que se están mencionando por ahí, bueno, son muchos, y los que están en el, como decía y repito, en los primeros 4 o 5, es posible que retengan esta posición y puedan pasar incluso. Así que en cuanto a la parte de la gobernación, hay que hacer el trabajo, o sea, como decía en estos días, el candidato que sale victorioso en las primarias, en este caso Stacey Plaskett, tiene que hacer un trabajo con el Partido Demócrata, o sea, tratar de unificar el partido, la palabra. Hay que unificarlo para ir a unas generales. ¿Por qué? Porque vienen ahora los independientes que van a obtener votos. Y ahí, dentro de los dos, eso lo hemos hablado tú y yo, y con otra persona hemos hablado también, dentro de los dos candidatos que corrieron en la primaria, quedaron segundo y tercero, cogieron más votos que lo que cogió Stacey. So, es decir, que esos votos se necesitan en las generales. Por lo tanto, es importante que los que están o los que estamos involucrados de una manera directa e indirecta en lo que es la campaña, podamos entender esa parte. Por eso incluso Anil me decía ayer que me llamó al programa, que bueno, que fuimos muy suaves con la primaria, y yo le decía, bueno, seguimos directrices, seguimos, ¿verdad?, pautas que se nos trazan, no queremos, y eso es así, lo que pasó se hizo de esa manera por eso, porque desde arriba nos decían, no queremos una campaña agresiva, no queremos, ¿verdad?, ataques de, ¿verdad?, que no sea ordenado por desde arriba, o sea, que no sea una campaña que se llevó a cabo de acuerdo a la directriz que nos pautaban. Esa es la parte, es lo que quiero decir. Y precisamente por eso, porque son una primaria, ¿verdad? Y al ser una primaria, pues aún todavía hay que tener cuidado para, de acuerdo. Digo esto porque a veces hay seguidores que de hecho no están, muchas veces no están autorizados por el candidato a hablar o, ¿verdad?, a admitir juicio, que muchas veces no comparte la cúpula, el candidato como tal y los que están de cerca con el candidato o la candidata. y hay que tener cuidado. Ahora digo a las personas que me escuchan que se encargaron de, o han estado bien de cerca con la candidata en las primarias y que siguen ahora hacia las generales, que se debe tener cuidado de algunas personas que pueden incluso llamar sin la autorización y emitir juicios que muchas veces pueden perjudicar, y además de eso que hay heridas todavía que hay que deben curar, porque hay que decirlo, cuando una elección tú vas, todo el mundo va con la finalidad de ganar unas elecciones. Entonces hay personas, y yo lo puedo decir porque me lo han manifestado, me llaman, que están todavía sentido, mire, yo voy a votar, soy demócrata, sí, voy a votar por que gane, porque si por lo que yo le he transmitido, de hecho, que si nosotros hubiéramos ganado la primaria, pues entonces estábamos, ¿verdad?, en la espera de que también ellos iban a venir y nos iban a apoyar, entendiendo que hay algunos que nunca lo van a hacer, porque, como decía, no hay ese consenso general en ningún líder que pueda decir, a mí me siguen 1,000 personas, y esas 1,000 personas, donde yo vaya, ahí voy, a ellos van. No, eso no sucede. Siempre hay personas que, como siempre lo he dicho de las primarias, que nunca van a votar por un candidato porque lo toman muy personal, y entonces pues van a tomar sus decisiones propias de una manera directa. Así que en esa parte pues se puede lograr la unidad del partido, unificar el partido para unas generales.
0: ¿Pero qué usted recomienda, verdad? Que se una todo el mundo.
3: Yo creo que, verdad, como hablamos en inglés, loyalty es ser leal al partido.

0: El Partido Republicano, honestamente hablando, que la gente lo sabe, no existe. Y yo quisiera que de hecho existiera, porque eso es lo que se llama check and balance. Claro. Si un solo partido que controla, pues no es bueno, porque entonces, bueno, no hay una fuerza política estamos que lo force.
1: Estamos de acuerdo, sí.
0: Exacto. Entonces, cuando no hay una fuerza política que force al que está arriba, dice, espérate, hay un partido ahí fuerte que nos está mirando, que nos está chequeando. Tenemos que tratar de hacer las cosas como tenemos que hacerlas para retener el poder. Esto no sucede acá, entonces hay que decir la verdad como son. El Partido Republicano, yo ya hace tiempo que estoy escuchando que se va a reestructurar, que se va a tener presencia física, ¿verdad? Acá
1: aquí,
0: en la Isla Virgen, donde pueda.
1: Aquí, pues sí, que encontró el Partido Republicano. Son unos americanos que vienen de Estados Unidos, que los mandó Trump acá. Yo no sé quiénes son.
0: Ese es uno de los problemas, porque yo sé que ha estado, ¿verdad?, siempre Liliana, ¿verdad?, con la intención, entiendo yo, de
1: La sacaron, eso, los gringos dijeron, afuera que va.
0: Le dijeron,
1: se van.
0: No, pues es que muchas veces comete este error, porque es que el Partido Republicano no cree, y esa es la diferencia que hay entre los republicanos y los demócratas, no creen lo que es el grassroots movement, el movimiento que son de personas, ¿verdad?, de abajo, que ¿verdad?, porque ya lo acusan de socialista, de comunista, eso es lo que hacen los republicanos, encabezados por Trump, de que el Partido Demócrata son unos comunistas, son unos socialistas. Entonces, dado eso, pues la masa, la gran mayoría que votan, pues aquí en el caso de la Ciudad Virgen están del lado demócrata, precisamente.
1: Oiga, una pregunta que le voy a hacer. Hay muchos seguidores de Trump que le dicen los MAGA. O'Neill es de los... ¿Cómo es? ¿Los MAGA este?
0: No, sí, esos son la élite del partido que le...
1: ¿Cómo la llaman?
0: Los MAGA, sí, que le imponen. Es un movimiento dentro del Partido Republicano. Ajá. Que controlan, que son de la élite. Ajá. Y que le imponen incluso al presidente, ya en este caso, que ahora mismo no hay, yo diría que el Partido Republicano está opacado, no, como que no existe, porque no hay un liderazgo que esté fuera de Trump, porque Trump es intocable y lo que él dice hace, todo lo tiene miedo. Por esa la supremacía blanca que controlan.
1: Esos son los racistas, esos son los racistas blancos.
0: Sí, por ahí están las cosas.
1: No quieren saber de nosotros, los brown, ni los negros, ni sí.
0: Ni los latinos, y esas cosas. No en su gran mayoría, pero sí, eso es lo que se está viviendo. El Partido Republicano está secuestrado por esa élite, donde no ha podido surgir un liderazgo, porque Trump, como logra llegar al poder, que no debió, pero llegó, no hay nadie que pueda decir, bueno, yo tengo este liderazgo para...
1: Pero el 99 no pertenece a los MAGA, ¿verdad? No, ese
0: no. No, él pertenece ya al lado medio, es decir, una persona consciente, sí va a ser republicano siempre, y muchas veces se ve...
1: Pero Dionis, enséñeme, para ser... de ese movimiento hay que ser blanco.
0: Bueno, la mayoría son blancos, que haya uno que a veces lo cuelan, incluso lo ponen donde lo vea la cámara para que vean que hay alguien.
1: Yo vi una fotografía de como de 500 de ellos y había un negrito en el medio. Yo creo que ese era el 99.
0: Eso es lo que hacen los políticos, que hay que poner
1: ay, Dios mío, estaba allí
0: asiático.
1: Usted lo vio, ¿verdad que usted lo vio?
0: Sí, claro.
1: Lo vio.
0: Eso lo hace, papilón. Es porque vea que somos representando, ¿verdad? Somos un país multiracial, que estamos representando todos los grupos étnicos, todas las clases sociales. Y grupo étnico, perdón, y ahí ponen personas con rasgos asiáticos, latinos,
1: uno que otro,
0: pero la mayoría son de la élite. Entonces, eso es lo que se impone.
1: Bueno,
0: eso
1: ¿y cómo va lo de la guerra
0: económica?
1: Y de la guerra, que no pude escuchar ayer al hermano suyo. ¿Cómo va lo de la guerra? ¿Trump ya la ganó Trump o qué pasa?
0: Ah, papi, lo afectó. Hay tanta. No, la guerra Ya Trump lo quieren dejar fuera y Irán quiere negociar con

0: vecinos en el entorno para la cuestión del aceite de Hormuz, que controla más del 20% del combustible que consume el mundo. Y Trump dijo, bueno, está como frustrado, porque habló incluso que si lo... O sea, habló incluso de bomba atómica y hay que tener cuidado con todo esto. Yo sé que, ¿verdad?, que muchas veces en este tipo de pronunciamientos como para amenazantes, para tratar de cambiar la dirección del otro, del enemigo. Pero...
1: Bueno, las amenazas no le han funcionado.
0: No le han funcionado porque dice que... O sea, hay tantas cosas de las que ha dicho Trump, que se iba a eliminar a toda la población de Irán. Que es lo que o sea, todo lo que ha dicho que está por ahí grabado, es todo lo que ha hecho, que ha pasado con esta guerra, es que Estados Unidos ha ido perdiendo la autoridad, el respeto que se le tenía a Estados Unidos como potencia, como nación en el mundo, porque tiene un presidente que hoy dice una cosa y mañana dice otra. Entonces eso se le ha ido perdiendo el respeto a los líderes del mundo. China y otros países no ven a Estados Unidos como el país, como la potencia, porque se ven como una potencia, sí, pero no tiene un líder que realmente está firme en lo que dice hoy y el tiempo que pase esto es lo que va. No, he estado como las olas del mar, flip flop, como dicen. Hoy dice una cosa, mañana dice otra. Esta guerra, Irán se preparó, muchos lo decían, Irán no era Venezuela, él salió de Venezuela para Irán, allí debieron hacerse las cosas mejor, diferente, y hay muchos factores ahí. Por ejemplo, ayer vi que le impuso 15 puntos a Israel para lo que es la salida de la situación con Palestina, y el Netanyahu, el primer ministro de Israel, se negó a aprobarlo, a aceptarlo, y se le paró como un gallito a Trump y le dijo que no aceptaba que no se retira, sus tropas no se retirarían de Palestina hasta tanto el grupo Hamas no se ha desarmado totalmente. Entonces hay otro conflicto ahí de la guerra en el Medio Oriente, la otra en el Oriente Cercano, que entre Irán y Estados Unidos, y la otra guerra con Rusia y Ucrania. Y cuando menciono esto así rapidito, para que gente entienda que hay muchas cosas que aquí no van a cambiar. Y somos optimistas y creemos, sí, que se pueden hacer cosas, más cosas, se pueden hacer cosas mejores. Pero cuando tenemos un problema que no tenemos un problema en el mundo de la cual nosotros no tenemos el control, en cuanto a la inflación especialmente, no va a haber mucho cambio en esa parte porque no depende del liderazgo acá local. Es una situación del mundo, el mundo. La inflación es, pero yo tuve allí, por allá por Walmart en Virginia, y cuando tú chequeas los precios, hay muchas cosas que tú la ves que no hay mucha diferencia. No hay mucha diferencia. Casi está casi todo igual, porque hay una inflación mundial que nos afecta a todos, y aún nosotros aún más aquí que no producimos nada. Sí, así que sí. Eso está pasando en cuanto a venir, que lo que estoy hablando de West Management y de funcionarios. Sí. Bueno, es que, por ejemplo, nosotros podemos decir que si saben housing que hay corrupción y esto, hasta tanto una persona, y lo sabemos, no se ha acusado formalmente, pues no se puede decir que, ¿verdad?, que hizo tal o cual cosa. Entonces, especialmente son fondos federales, los ejecutivos, en este caso el gobernador, nombra a los funcionarios, pero cada funcionario es responsable de sus actos. Y si son fondos federales y el gobierno federal o lo que se encarguen de investigar cualquier acto de corrupción que se mencione, entonces estas personas van a salir de culpables, van a ser acusados y van a pagar por lo que hicieron, ¿verdad? Entonces, muchas veces, también hay que decirlo, cuando hay una situación como la que pasó, que nos movieron a esta persona para West Management, pues... sucede esto porque, bueno, te voy a mover de acá y esto también pasa porque hay que decirlo, hay compromiso, hay amistad envuelta y bueno, no lo quieren tirar para la calle.
1: Eso pasa en todos los gobiernos.
0: En todos los lados, papi, lo ven todo, eso estamos claros en esa parte, hay que estar claro y va a pasar, y va a seguir pasando. Entonces, en cuanto a lo que es el déficit que hay en West Management, escuchar en el Senado, pues siempre escucho la vista para siempre estar documentado en las cosas que uno tiene que estar documentado a nivel aquí local. Hay se está buscando, buscar resolver el problema de déficit, cobrando por la colección de basura aún más a sectores que no están cubiertos en cuanto al cobro de la colección de basura, porque decía ahí una de las que puede testificar que en todos los países del mundo, las personas de una manera u otra, directa o indirectamente, pagan por el recogido de los servicios de los desperdicios sólidos, que es la basura. Entonces, eso se está ventilando en el Senado, cuando van a testificar esas diferentes agencias, y escuché esta semana la Waste Management explicando en cuanto a esa parte de lo que es la recogida de basura y el cobro de la colectar el fío, el dinero, el impuesto que se debe cobrar. Así que estamos pendientes, vamos a ver, ¿verdad?, lo que va a pasar. Tenemos que estar pendientes de estas próximas elecciones. Y por último, ¿verdad?, exhortamos, como decía al principio, a aquellos que, bueno, no debo yo decirlo, deben decirlo lo que están bien de cerca con la candidata que ganó la primaria, de tomar medidas de precaución, vamos a usar este término, para aquellas personas que no estén autorizadas a emitir juicio, ¿verdad?, ahora para estas elecciones generales en cuanto a la candidata y demás, que lo hagan. ¿Por qué digo esto? Como te decía, porque hay personas que nos llaman, porque para nadie es un secreto que estuvimos en la parte hispana con el Team Roche Francis. Yo entiendo que debemos apoyar a la ganadora, que es la candidata que quedó ganadora de la primaria, Stacey Plaskett y Potter. Porque, como decía y repito, si así nosotros hubiéramos ganado, nosotros íbamos a esperar lo mismo.
1: Así debe ser. Todo buen demócrata debe ser de que critiquen el partido. Aquí mismo yo he criticado el partido. Para mí el partido es un club de ciento y pico de personas, pero los que creemos en el sistema de gobierno demócrata en Estados Unidos, pues seguimos siendo demócratas aquí. Yo soy más demócrata aquí para votar en las primarias, pero yo después de las primarias pues cojo el que yo creo que pueden ser los mejores candidatos. Así que eso es parte de la política, así que yo lo felicito que usted también entienda de esa forma, porque mire, el don este lo que quiere es como dividir. ¿Usted no se ha dado cuenta?
0: Llamado, como no hay un candidato republicano, hay algunos. En política, aquí especialmente lo que hemos visto aquí en las Islas Vírgenes, es que
1: trata de dividir y
0: los independientes, los independientes están más cerca a los republicanos que verdad que a los demócratas, ¿verdad? Entonces, como el republicano no tiene representación en las Islas Vírgenes, está buscando capitalizar, ¿verdad?, dentro de los independientes, y pudimos verlo incluso con su gobernador Mapp, la cual fue parte, donde Mapp lo llevó al poder prácticamente fue los independientes y lo que llamaron aquel tiempo demócrata con MAP, que recordamos aquel tiempo, ¿verdad?
1: Sí, entonces, por ahí división, y eso es lo que él busca. Mire,
0: el que divide gana, chisme, logra su objetivo. Sí, en la carta dividida no va a ningún lado.
1: Él lo hace de una forma, usted sabe de eso, él hace así, entonces dice que si el 18, que si lo dice suave, que si para aquí, que después, mire, después dice aquí que se reúne con usted y que usted quiere dar la razón. Yo no creo eso, porque que usted, usted lo obedece a él, todo lo que él diga.
0: Pasa es que cada persona tiene su forma de cómo ver las cosas y expresarlas, exteriorizarlas, y cómo tratar de transmitirla a los que nos escuchan. Es lo que pasa.
1: Ese matrimonio no lo separa a nadie.
0: Hablamos ahorita.
1: Ok, hermanito.
0: Bendiciones.
1: ¿A qué hora puedo verlo hoy?
0: Sí, voy a tener una reunión a las 10 horas. Te voy a llamar en cuanto termine. Okay, perfecto. Estamos pendientes.
1: Ok, perfecto, hermanito.
0: Gracias, cómo no.
1: Bueno, señores, ¡ay, Dios! ¡Ay, Virgen Santa, Marífica, Purífica, ni mamea, Juría, Dios y Bebo, Caldo, San Garabito de Pico de Gallo, que Gallo Mortero, pasó un limonero vendiendo romero. Le pedí un poquito, no me lo quiso dar, cogí un gajotito y me puse a llorar. Ahí, ¿quién se va a ver? ¿Aló?
2: Buenos días, el Señor le bendiga, este es Norberto.
1: Don Norberto, muchas bendiciones.
2: Me la estoy gozando.
1: Digo, después dicen que yo y que pues, creo si yo no, yo no estoy creando cizañas, o allá ellos dos, ellos son los que se entienden, pero yo no digo nada, ¿verdad? Pero yo me quedo callado siempre, yo no comento, yo no.
2: Eso es así, hay que dejarlo que pinten. Que pinten, ¿verdad? El cuadro y brinquen la tablita.
1: Si usted lo viera los dos bien, ay, cuando se encuentran, miren. Cuando se encuentran los dos, eso es sí, ay sí, ay, todo está bonito, hasta que llaman a la emisora.
2: A Jonel se le ha apagado un poquito el presidente, ¿verdad? Cuando él puede hablar de él y saber lo que está aconteciendo.
1: Uh-huh. Yo creo que no está muy contento con Trump.
2: Se queda apagado. A lo mejor es que no está pendiente a lo que está aconteciendo.
1: Sí, o no está muy contento, sí.
2: Bueno, no sé de eso. Porque siendo él republicano, debe de estar contento. con lo que está pasando en los Estados Unidos y... Sí. Recuérdate que los demócratas tienen una batalla civil entre ellos. Ahora quieren cambiar el partido, los quieren llamar sociales, y sabemos que eso quiere decir incluye al terrorista.
1: Uy.
2: Ahora quieren cambiar América a Palestina, ¿verdad? Y si le voy a decir algo, sí, en las primarias se ven muchas cosas, pero cuando vienen las elecciones se apaga el fuego.
1: Eso.
2: Ellos están ganando estado porque es la juventud, lo que quieren todo de gratis, lo que se sientan en una silla esperar que le caigan todo del cielo, ¿verdad? Esto tiene que ver mucho con Harvard, con el colegio de Nueva York, que es uno de los más grandes que existe, ¿verdad? Ahí vienen muchos palestinos y ahí se ha crecido el palestino, y más los que han nacido en los Estados Unidos y los que se han criado en los Estados Unidos. El Partido Demócrata, ¿verdad? A Lorenzo le voy a dar un toquecito sobre eso, porque todo el mundo busca para su lado, ¿verdad? Tenemos que ver que aquí el Partido Demócrata siempre se ha unido con el Partido Demócrata de los Estados Unidos, y eso ha sido bueno, porque tenemos el demócrata aquí, tenemos los republicanos, tenemos los independientes, ¿verdad? Que no es un partido, ¿verdad? Eso es una cama que la usa todo el mundo, y más en la primaria. Lo que está aconteciendo es en los Estados Unidos, que vamos a chequear bien lo que está aconteciendo allá en la, ¿verdad? En la pelea que estamos participando en Irán. Según se está viendo, los Estados Unidos está ganando.
1: Ajá. Está ganando.
2: Okay. Y lo que está aconteciendo es que el hombre no quiere destruir al sitio. Él quiere ponerle presión para que vengan a la mesa. La China le está molestando porque ellos tienen el 90% de aceite que le compran a Irán. Y él lo vende, se hace dinero porque el precio que le habían dado, ¿verdad? Irán ahora mismo, la economía está cayendo, porque ese es el sistema del presidente que quiere hacer, igual que la China. Por eso la China tiene que aguantarse, puede hablar porque no se puede meter. Mucha gente está equivocada. El presidente está corriendo la guerra, ¿ok? No es como lo está pintando que es los judíos, ¿verdad? Está asistiendo algo bien grande en América que no va a pasar. América apoya a Israel y toda su vida la va a apoyar. Esa, los demócratas ahora mismo le están parando el beneficio que le dan los Estados Unidos, no lo quieren pasar. No quieren saber de Irán. Y ese es el error más grande que existe en América. porque América, ¿verdad? La mayoría son católicos y el católico apoya, ¿verdad?, a los judíos. Y no va a pasar eso. El demócrata va a caer, va a caer. Y es una pena, como se dice en inglés, necesitamos el check and balance, necesitamos la balanza de los dos partidos, ¿verdad? Los republicanos van a coger la casa. El que es el más inteligente sabe lo que está aconteciendo con el Party Democrat. Van a coger el Senado otra vez. Lo van a coger. ¿Tú sabes? Tenemos que tener cuidado, ¿verdad? Aquí. ¿Cómo podemos elegir una persona que pueda trabajar con nosotros? Yo no me he decidido todavía, soy un dependiente, era republicano, ¿verdad? Sí, sí. Pero un republicano que votaba para demócrata, para el gato de 44. Uh-huh. El mejor que está para mí es el que yo le voto, yo no me voy con partido. Sí, pero le voy a decir algo, ¿ok? Viendo bien las encuestas, conociendo bien los candidatos, porque hay que conocerlos. Usted está diciendo de cuál es los candidatos que le pueden hacer frente uh-huh. a Tessiplastic.
1: Sí.
2: De todos ellos, yo saco a Benton.
1: Benton.
2: Uh-huh. ¿Por qué lo saco? Porque él fue el único que se le paró al gobernador con el barco de energía y el barco de hospital. Pero el gobernador dijo que no, porque eso era un bochorno para él, porque reconocía que lo que estaba hablando era verdad. Iban a estar ahí si lo habían permitido.
1: Y abrió la llave de Epstein aquí, en las Islas Vírgenes. Nadie sabía lo de Epstein. Él abrió la llave precisamente cuando era senador.
2: Él trajo la federal.
1: Ah, también.
2: Y todavía brega con la federal.
1: Ajá. Ay, yo no sabía.
2: Yo lo conozco a él como no mi palma de mi mano.
1: Ay, yo no sabía si era de los federales.
2: Eres un karateca de cinta negra y yo también.
1: Bueno, pues gracias, don Norberto. Cuídese. Palabra con luz, don Norberto.
2: Con él es que hay que tener cuidado.
1: Muy bien.
2: Cuídese mucho. Okay.
1: Bueno, señores, hasta aquí me trajo el barco. Así es que será hasta mañana. Yo me despido con la satisfacción del deber cumplido hasta donde llega mi capacidad, dejándolo siempre en las manos del Creador. Será hasta cuándo? Hasta mañana.

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